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1: Buenas tardes, Radio La Única. Excelente música, DJ Chris. Saludos desde San Martín a toda la gente que escucha la radio. Les mando los saludos que escuchan la radio. Buena programación, DJ Chris. Por favor, me ayuda con canción de Verónica Bolaños. Me engañaste.
2: Gente, tal cual, la gente de Corea, la radio, la única aquí llegando de mi emprendimiento de Lego, de legumbres. Recién llegando a la casita. Pero todo el día hemos pasado domingo de feria aquí en Chichanel, escuchando todo el programa de La Única. Aquí, así que 24-7 siempre con La Única, porque La Única acompaña en todos los momentos. Bendición.
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Padrino, buenas noches. Padrino, un favor, regálese un mensajecito, un saludo para mi hijo que se graduó en el Instituto Superior Universitario Vida Nueva de Electromecánica. Muchas gracias, Padrino. Muchas gracias.

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0: 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Son las 7 de la noche y 36 minutos. El DJ que viene a continuación es el James Bond de la chicha, con derecho a matar el aburrimiento.
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1: 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Quisiera que comprendas.
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Bendiciones con todo ese personal de la Radio Única. Bendiciones con todos los oyentes, papi. Te saluda Carlitos de Ayala, papi. Me ayudas con un saludito para mi esposita, mi hija, Mimi, toda la familia Ayala, Minda Naranjo y todos los que me conocen, papi. Dice, y te paso con esas mezclas en el turno nocturno. Dios te pague, papi. Un saludito muy especial para esa cooperativa San Carlos. Dios te pague para todos los chofercitos carreteros, los controladores. Que tengan un bonito día y un excelente inicio de semana, señores. Dios

0: 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Son las 5:31 a.m. Hemos crecido. 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

0: 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Son las 6 de la mañana en punto.
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No eran tuyas. Bendiciones, Fer, ya se te extrañaba. Saludos, feliz inicio de semana.

0: Nunca un saludo para las señoras planchadoras en su trabajo. Y para el señor escombrero, que hoy día le tocó bajar escombro. Y para el maestro Juan. Y para el otro maestro Aitami. Saludos desde aquí y Andy. Chao.
1: Buenos días, Radio La Única, la mejor estación de aquí de la capital entera. Un saludo especialmente para la mujer de mi vida, para Elena, que se va para la costa, especialmente desde el gato, atentamente, el chico de las poesías desde la Argelia, tío.

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3: Buenos días con todos. Pida su balada del recuerdo de la siguiente manera. Adie Fernando Salas, póngame la balada Dame tu amor, del grupo Bodega.
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Orlandito Salas, muy buenos días. Desde Talleres Morales les saluda. Una musiquita de Zairo, por favor. Siempre te voy a querer. Dedicadísimo para allá, para Joana Endara, para mi esposita, que la amo mucho. Saludos, Fernandito Salas.

0: Fernandito, ¿puedes poner Amiga de Miguel Bosé? Gracias.
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0: días, Fernandito Salas. Por favor, ayúdame con la canción La Foto de Carnel. Gracias. Buen día, Fernandito. Buen día.
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1: Buenos días, Fernandito Salas, por favor, con la canción Te Quiero Tanto de Iván.
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0: días, Fernando Salas. Compláceme con la canción Más Dulce Que Tú de Leo Dan, dedicado para el amor de mi vida, que lo amo mucho.
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Radio La Única, deseándoles un feliz lunes. Y claro, comenzando con ustedes de la mejor manera, con la música que pone, es muy buena. Felicitándoles y también pidiéndoles una canción de Janet. Muchas gracias y un feliz lunes.

0: Fernandito Salas. Un buen inicio de semana, muchas bendiciones. Quiero mandar un saludo a mi hermano Michael, que se acaba de graduar allá en España. Me puedes complacer con la canción Mi Hermano del Alma. Quisiera decirle que lo quiero mucho y que lo extraño. Muchas bendiciones, Fernandito Salas.
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0: 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Son las 8 de la mañana en punto. 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

0: y a todo lo que escucha Radio La Única. Ay, Fernandito Sala, ya le estaba extrañando, compañerito. Y si ya no llega, si no me tocaría llevar al DJ Gato. ¡Miau! Ay, pero bueno, Fernandito Sala, para desear un excelente lunes, un buen inicio de semana a todo lo que escucha Radio La Única. Y también para decirle, compañerito, hace fuerza para el día de mañana que juega nuestra selección. Y si quieren vacaciones, el día miércoles, ya saben, apoyar para que gane la selección. Hasta la victoria siempre. Y que viva nuestra patria. Que viva la tri.
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1: 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Un excelente día, muchas bendiciones. Por favor, quiero mandar un saludo muy grande a Amparito del Pilar, ya que el día de hoy está cumpliendo años. Muchas felicidades, Amparito, de parte de tu pana, el Oquillo.

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0: Muy buenos días, Radio La Única. Por favor, quiero mandar un saludo para la señora Laura Casa, que el día de hoy cumple años. Tía Laura, feliz cumpleaños, feliz cumpleaños. Que Dios te bendiga, tía, que Dios te bendiga.
1: Saludos de parte de tu amigo Che Hugo, acá en Minneapolis, Estados Unidos. Permíteme saludarte y agradecerte por la buena música y mezclas que nos transmite este día tras día. Y quiero enviar un saludo a mis hermanos, a los hermanos de Espinosa y Pinchos, en la comuna, Roberto, José, Jorge, Fabiola, que les quiero mucho. Saludos para todos, para mi madre Emilia Mucincho, que les quiero mucho y que se cuiden. Feliz comienzo de semana y gracias por toda esa actitud que nos transmites todos los días en la entesala. Saludos.

¿Me puede enviar un saludo para la familia Sánchez Santos, para José y Tiago, de parte de su mamá, y para mi hija ahí en Cotocollao, Lady Sánchez? Que la pase bonito. Bueno, cualquier canción, por favor. Gracias. 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

el contento que nos dio la selección ecuatoriana de fútbol. Y pues nosotros hoy estamos más emocionados, más felices que nunca, porque tenemos una grata visita. Señores, ustedes ni se imaginan. Quiero presentar el día de hoy a nuestra primera dama, mi querida primera dama y mami de todo el Ecuador. Esa es la palabra correcta, esa es la correcta.

0: Perfecto, así es que les decía, les voy a presentar a la mami del Ecuador.
1: Bueno, muy
0: mi querida Lavinia Balbonesi, ¿cómo estamos? Bienvenida, buenos días.
1: Bueno, muy buenos días, muchas gracias por compartir hoy conmigo este espacio, gracias por dejarme acompañarlo, muy contenta de estar hoy aquí.
0: La verdad, nos emociona muchísimo su visita y tenemos cosas que queremos saber, principalmente de su trabajo. Sabemos que diario, día a día está realizando actividades con mujeres de nuestro querido Ecuador, pero al regresar a la casita, ¿qué es lo más lindo que le gusta hacer con sus niños, mi querida?
1: La verdad que escoger es un poco difícil. Tengo dos hijos con dos personalidades completamente distintas. Tengo a Alvarito, que Daniel dice que es mi kriptonita. Dice que siempre se me ríe, me dice, Alvarito puede tirarse de balcón abajo, dar vueltas, incendiar la casa y nunca le dices nada. Pero a Furio, solo que Furio tiene en cambio una personalidad mucho más fuerte. Es como, Furio se puede golpear la cabeza por hacer una travesura y no emite un llanto, una lágrima, nada, porque él sabe lo que está haciendo. Claro. También Alvarito puede ser que es un poquito más mi engreído, pero bueno, como toda madre, creo que son amores distintos. Me encanta compartir con ellos la hora de la cena, de los desayunos, que es como nuestro momento, cocinamos juntos. Furio, más o menos. Yeah. Alvarito, ya que está más grande, le encanta cocinar, poner los ingredientes, sí, mezclar. Entonces, la pasamos bonito, ahí me empiezan a contar en sus lenguamochas. Bueno, Furio en lenguamocha, lo único que hace es repetir lo que Alvarito dice. Alvarito dice, ¿me porté bien, Furio? Me porté bien. Y yo le digo, no, Furio, no te portaste bien. Luego dice, sí, me porté mal.
0: A ver, tiene historia los nombres de sus pequeños, ¿verdad? Por ejemplo, estaba por ahí averiguando, primero, Alvarito, ya sabemos, que es el nombre de su abuelito, ¿no? Entonces, pero Furio también lleva el nombre de su abuelito, de su papi.
2: Así es. Bueno, mis dos hijos tienen nombres de abuelos, del abuelo paterno y también del abuelo materno. También el segundo nombre, el abuelo paterno, lo dije bien, me confundí. Pero bueno, el segundo nombre de mis hijos también tiene un poco de historia. A mi suegro, especialmente de Álvaro, mi hijo se llama Álvaro Filipo. Y bueno, lo poco mucho que entiendo cuando mi esposo cuenta la historia es que a mi suegro le encantaban la historia de los reyes, de lo que había pasado. Pasaba leyendo, estudiando mucho la historia de cada uno. Y él decía que él se parecía a Filipo de Macedonia. Entonces, cuando le pusimos el segundo nombre, también en honor a él y al rey que él decía parecerse, fue Álvaro Filipo. Y en cambio, mi hijo Furio, Furio Aurelio, porque tal vez Aurelio es el más parecido a mi papá.
0: Pero bueno, tiene los nombres de los abuelitos.
2: Sí, nombres de los abuelitos, en honor a ellos.
0: ¿Qué es lo que le han enseñado, mi querida Lavinia, sus hijos sobre la empatía y el servicio a los demás?
2: Bueno, yo creo que uno de los hijos aprende todos los días, especialmente a ver con esos ojos que no juzgan, que no discriminan, que creo que es lo más bonito de ser niño, de que uno no mira a quién, simplemente es, existe, disfruta la vida, las cosas, y el ser más que nada empático. La verdad que mis hijos nos dan luz, nos dan emoción, nos dan felicidad. En los días que a veces son tan complicados, con tantas noticias, con tantas cosas sucediendo, especialmente yo que hago mucho territorio y tengo la oportunidad de estar tan cerca de la gente, a veces hay una mezcla de historias muy bonitas de mujeres que han podido salir adelante en conjunto de lo que hemos estado haciendo desde la Fundación ANA, pero también hay muchas historias de dolor que también nos motivan a seguir trabajando desde cada lugar y desde cada espacio.
0: Por supuesto. Cuando habla de sus hijos, le sale un brillo en los ojos. Es notorio ese tremendo amor que usted tiene por sus hijos. Pero al hablar estábamos hablando de Alvarito, que es un poquito más travieso y todo. ¿A quién de los dos se parece?
1: Alvarito, a ver, mis hijos son bien mezclados. Alvarito se parece a mi suegro Álvaro Noboa. Yo les digo mucho que el nombre tiene un karma. O sea, definitivamente, si les van a poner el nombre del abuelo, del padre, del hermano, del primo, prepárense, porque viene con un karma. Y mi hijo es como ver a mi suegro. Mi suegro está un poquito enfermo, lastimosamente, y a mí me da mucha pena, porque yo veo a este niño, y no solo yo, también mi esposo, mi suegra, y digo, cómo se hubieran disfrutado mi suegro y Alvarito, porque son tal para cual. A veces a mí y a todos nos impresiona demasiado el parecido. Y en cambio Furio es un poco más parecido a Daniel. O sea, físicamente es mi copia calcada, se parece a mí. Pero la personalidad es la de Daniel. Entonces yo le digo, Daniel, rétalo, pero le cuesta también retarlo. A mí me cuesta retar a Alvarito, a él le cuesta retar a Furio. Le digo, si hubiera sido Alvarito, lo hubieras tirado de la cama para retarlo, pero como es furio, no le dice nada.
0: Claro. ¿Cómo logran, mi querida Lavinia, equilibrar la maternidad con la responsabilidad que obviamente usted tiene todos estos proyectos que impactan a miles de familias?
1: Bueno, me organizo mucho con los tiempos. Tengo que recalcar que creo que no hago nada extraordinario, nada muy diferente a lo que hacen las miles de madres ecuatorianas a las que con mucho orgullo puedo decir que represento, mujeres que trabajan, que madrugan, que se desvelan, que logran acomodar sus tiempos para llevar el pan a la mesa, pero para al mismo tiempo también ser madres presentes. Así que creo que ellas, la verdad, que son el mayor ejemplo y la mayor inspiración que yo tengo todos los días para levantarme, para organizarme, para hacerme pulpo y para poder cumplir con las responsabilidades, ya sea en mi rol como madre, como esposa y también como fundadora de la Fundación Ana.
0: ¿Hay alguna mujer o familia quizá que la historia le haya cambiado la forma de ver el trabajo social, mi querida de la vida?
1: Mi suegra, definitivamente, es una mujer que tiene más de 30 años al servicio del país. Uh-huh. Me acuerdo que la primera vez que conocí a mi suegro, cuando le conté mi año de nacimiento, se sorprendió y dijo, pero Anabela, en el 98 era nuestra primera campaña. Y mi suegra, algo que siempre hizo fue liderar las brigadas médicas en época de campaña y no en época de campaña, y mucho antes de la primera campaña de mi suegro. Por eso digo que tiene más de 30 años sirviendo al país, más de los años que yo tengo en vida. Claro. Y para mí es un ejemplo que lo tengo siempre muy presente.
0: Qué chévere. Exactamente el 8 de abril del 98, recién estuvo de cumpleaños.
1: Recién, pero ya creo que ahora mismo se acaba el año. Siento que el tiempo está volando. Ya estamos mitad del año. Mi esposo ya va a cumplir 39 años. Yo le digo, ya estás más cerca de los 40 que de los 30. Y él dice, 38. Yo le digo, faltan 38 y medio. Ya te faltan menos de 5 meses para que ya cumplas 39. Ya eres casi un cuarentón.
0: Pero bueno, se le ve todavía.
1: Él siempre, muy ¿no? joven, muy joven.
0: El deporte, quizás.
1: Bien cuidado. Él dice que es gracias a mí, porque esposa joven tiene que mantenerse.
0: Claro, colágeno.
1: Colágeno.
0: Totalmente. ¿Ha habido algún encuentro que le haya emocionado hasta el punto de llevarse esa historia a casa y de pronto seguir pensando en ello días después?
1: Bueno, tengo muchas. Desde la Fundación Ana vivimos muchas historias de mujeres que han podido cortar estos círculos de violencia y lo que yo siempre les recalco, ser un ejemplo para todas las que vengan después. Y no solo mujeres que han sufrido violencia. Tenemos, para darle un ejemplo, un caso que lo tengo muy presente. Tuvimos a una señora que era paciente oncológica, estaba luchando contra el cáncer. Y repito la frase que ella nos dijo, que gracias a la Fundación ha vuelto a tener ganas de vivir. Y en medio de circunstancias como esta, en enfermedades que son tan difíciles, también tan silenciosas como son el cáncer, como es el cáncer, que lo que estamos haciendo, el darles estas herramientas para que se empoderen, para que tengan esta independencia económica, para que puedan salir adelante, es muy gratificante y de las razones principales por las que hacemos y trabajamos incansablemente por sacar adelante a las familias ecuatorianas. Hoy esta mujer ya no solo tiene ganas de vivir, sino que ha empezado a emprender en diferentes emprendimientos de los cuales ha aprendido dentro de la Fundación Ana y ha cambiado su manera de ver la vida por más de que está combatiendo esta dura enfermedad.
0: Qué lindo, qué lindo. Bueno, Fundación Ana ha venido creciendo significativamente mes a mes. ¿Cómo garantizan que cada aporte, alianza o recursos se traduzcan realmente en oportunidades? ¿Y cómo trabajan para mantener estándares de transparencia y rendición de cuentas en cada proyecto, mi querida Lavinia?
1: Bueno, nosotros somos muy transparentes, damos siempre un respaldo a las empresas que nos aportan o nos apoyan de las diferentes maneras. ¿De qué manera? Les damos toda la información, en qué fueron usados sus recursos, en qué campaña, en qué territorio, en qué zona, cuántas mujeres, para que ellos tengan un respaldo muy claro. Además, nosotros le respondemos a todas las entidades a las que hay que responderles, ya sea por medio de la fundación, bajo la ley, bajo todo lo que nos pide la ley, y además, como buscamos esa total transparencia, hemos contratado una empresa internacional para que nos haga una auditoría constante cada ciertos meses, para que no seamos nosotros los que dice estamos siendo transparentes, sino que sea esta empresa internacional que lo rectifique y respalde todo lo que estamos haciendo y dónde están yendo todos los recursos de la Fundación Ana.
0: Qué lindo, qué lindo. Bueno, hemos visto muchas mujeres capacitándose y me llamó mucho la atención cuando estaba revisando todo lo que hace la Fundación Ana. Temas de cocina, temas de capacitándose como soldadoras, mecánicas y otros oficios que tradicionalmente se los señala que debe ser para los hombres. ¿Por qué considera importante abrir estos espacios, mi querida Lavinia?
1: Yo, desde el día uno que empecé a crear esta fundación, tuve muy claro que yo quería dejar de encasillar a la mujer a eso que estamos acostumbrados a vernos. No porque esos trabajos las hagan menos, sino porque creo en la capacidad que tenemos las mujeres para lograr todo lo que nos proponemos. Y desde la Fundación Ana no solo estamos hablando, sino que verdaderamente estamos demostrando que las mujeres no hemos liderado espacios en los que han estado únicamente lo han liderado los hombres, no por falta de capacidad, sino por falta de oportunidades. Al día de hoy tenemos mujeres mecánicas, soldadoras, electricistas, plomeras, mujeres que hacen muebles, mujeres que arreglan las líneas de servicio técnico, mujeres que probablemente ni ellas mismas imaginaron que iban a empezar a capacitarse en áreas como esta, pero al día de hoy no solo se han capacitado, sino que están empleadas dentro de empresas. El año pasado ensamblamos el primer auto en el país hecho 100% por mujeres, y fue el primero de muchos, porque al día de hoy estas mujeres están, están trabajando en diferentes automotrices, y así tenemos muchos ejemplos más. En el área de construcción nos felicitan porque tenemos, las mujeres sueldan mejor que los hombres porque su soldadura es mucho más fina. Ajá. Y así puedo darle muchos ejemplos más que nos llenan de orgullo y nuevamente demuestran que las mujeres somos capaces de hacer todo lo que nos proponemos, simplemente tal vez no hemos tenido los espacios adecuados, pero desde la Fundación ANA estamos buscando cambiar eso, recortar la brecha laboral y dar más oportunidades.
0: Qué chévere. Había algo que yo revisé y me llamó mucho la atención sobre el tema de que les ayudan en la salud emocional. Eso es muy importante para el tema de las mujeres, porque aquí en el Ecuador, lastimosamente, el índice de maltrato es bastante fuerte, ¿no?
1: Sí, nosotros en el Ecuador tenemos números muy altos que son dolorosos. No creo que nadie debería ser indiferente. 7 de cada 10 mujeres en el Ecuador han sufrido de violencia, ya sea física, psicológica o sexual. Y es por eso que nosotros de Fundación ANA no solo buscamos ser apoyo en educación y en empleabilidad, sino que buscamos ser un ecosistema de apoyo. Cuando hablo de un ecosistema, es acompañar a la mujer ecuatoriana en las diferentes etapas de su vida hasta que puedan reconstruir esa vida que tanto sueñan. Por eso tenemos campañas de prevención, por eso tenemos apoyo psicológico. Solo para darle un ejemplo, estamos haciendo activaciones en territorio, a que antes eran solo capacitaciones y brigadas médicas. Hoy estamos llevando todos los servicios que tenemos en Casa Ana, en Quito y en Guayaquil, que son asesoría jurídica, psicológica, las atenciones médicas y las capacitaciones de manera continua, para que las personas que tal vez no pueden movilizarse hasta nuestros centros puedan igual beneficiarse de todos los servicios que tenemos para ofrecerles.
0: Chévere. ¿Y cómo se combate realmente la brecha laboral femenina más allá de los discursos, mi querida Lavinia?
1: Con oportunidades. Hoy en día hablamos mucho del empoderamiento femenino en palabras, y creo que nosotros de Fundación ANA somos un claro ejemplo de lo que es transformar las palabras a la acción, dándoles herramientas reales, oportunidades para que la mujer ecuatoriana pueda salir adelante, pueda cortar esos círculos de violencia y verdaderamente se empodere, no solo por ella, sino por su familia.
0: Perfecto. ¿Qué significa para usted, mi querida Lavinia, que una mujer consiga independencia económica a través de tener un empleo digno?
1: Creo que hoy hablamos mucho de la reivindicación femenina, y nuevamente, la verdadera reivindicación ocurre cuando transformamos a las palabras a la acción. ¿Y por qué lo digo nuevamente? Porque una mujer se mantiene con su abusador o sigue siendo víctima de violencia por la falta de independencia económica. Por eso nosotros desde Fundación ANA queremos darles todas las herramientas para que ellas desarrollen sus habilidades, puedan empezar emprendimientos o puedan emplearse dentro de las empresas privadas, para que ellas puedan tomar las riendas de su vida, tener esta independencia económica, que muchas veces es eso que las ata a no poder salir de esos círculos de violencia.
0: Perfecto. Hoy por hoy, Fundación ANA reporta miles de mujeres capacitándose, miles de empleos generados, como lo acaba de mencionar usted. ¿Cuál considera que es el verdadero impacto detrás de estas cifras?
1: Las vidas que hemos cambiado, todas esas mujeres que han vuelto a creer en ellas mismas, que han vuelto a valorarse, a no dejarse abandonadas, que pasa mucho. Cuando una mujer sufre tanto, a veces se olvida del valor que cada una tiene. Y desde la Fundación buscamos no solo darles herramientas, sino volverles a recordar lo valiosas que son, lo capaces que son y lo fuertes que también son, y el ejemplo que son, porque la mayoría son madres. Las mayorías no solo terminan siendo cambiando su vida para ellas mismas, sino que buscan ser un ejemplo para sus hijos, para sus nietos, para que estas historias no se repitan y podamos cortar estos círculos tan dolorosos.
0: ¿Qué fue lo que le motivó a crear Fundación Ana? ¿Y qué sueño sigue impulsándola cada mañana?
1: Bueno, las historias de dolor que muchas veces escuché en los recorridos con las brigadas médicas, por más de que todavía no tenía la Fundación Ana, tuve la oportunidad de escuchar a muchas mujeres, a muchas madres, también a muchos niños. Uh-huh. Y yo como madre también, madre joven, me veo reflejada muchas veces en la historia de estas mamás, me veo reflejado a mis hijos en estos niños y creo que ellos son mi mayor motivación, poder conectar de la manera que conectamos por el simple hecho que no vivimos historias tampoco muy distintas.
0: Claro, correcto. Bueno, sabemos que usted tiene un profundo amor por los animales. ¿Qué lugar ocupan ellos en su vida y qué le han enseñado a mi querida Lavinia?
1: Bueno, yo tengo míos 4 perros. Tengo una American Bully, tengo 2 American Bully, una normal y una Petite, Morse y Macha, que ellas viven en Santa Elena, en Olón. Una vez, en la época de la pandemia, las mudé allá porque estábamos ahí instalados con Daniel y no quisieron regresar, no quisieron volver a Guayaquil. Así que bueno, ellas viven felices en la playa y bueno, las vemos cada vez que podemos. Y de ahí tengo a Julio Iglesias, que es mi perro de agua español, que bueno, ese es más de Alvarito y de... Alvarito. Yeah. Y tengo a Chanfle, que es un Catalúa, todavía me estoy aprendiendo bien el nombre, que ese es mi bebé. Yo le digo a mis hijos, se los presto porque ese es mío, aunque ya está en en estos meses más intensos que ya me está costando un poquito más, pero bueno, ellos son de la familia, por lo menos Julio Iglesias y Chanfle, que pasan en la casa todo el tiempo, ahí comparten con nosotros. Chanfle duerme en medio de Daniel y mío. A veces Daniel llega y está de su lado y me dice, ¿por qué siempre el perro está ocupando mi espacio? Pero son de la familia. Aparte tengo hijos pequeños, así que los disfrutan, los engríen. Y ayer justo fuimos a pasear con mi esposo a una hacienda y ya veo que por ahí me van a dar otro perrito.
0: Ah, ya. ¿Ya este qué nombre le pondríamos?
1: Ayer Alvarito, esta tiene que ser hembra, y ayer Alvarito era que le decía al papá, pero papá, dime un nombre. Y Daniel, Alvarito, deja que llegue y me inspiro.
0: Porque el nombre Chanfle también está
1: Daniel
0: como...
1: es el rey de los nombres. ¿Ah, sí? El rey de los apodos, es súper ocurrido, así que él puso Julio Iglesias a nuestro perro de agua español, porque es español y es color chocolate, y a Chanfle, no sé por qué le puso Chanfle, la verdad, pero es Chanfle.
0: Pero bueno, está simpático el nombre.
1: Sí, es ocurrido.
0: Bueno, después de recorrer tantas comunidades, escuchar tantas historias, ¿qué es lo que más ha aprendido de las mujeres ecuatorianas, mi querida Lavinia?
1: La fortaleza que tienen para levantarse. Creo que algo que representa mucho a la mujer ecuatoriana es que somos trabajadoras, que somos luchadoras, y eso no solo lo digo por ser ecuatoriana, sino porque también nuestros números lo dicen. Nosotros tenemos el porcentaje más alto de mujeres emprendedoras en toda la región, compitiendo con países hermanos, y eso se debe a algo que representa a la mujer ecuatoriana. La mujer ecuatoriana, con tal de salir adelante, con tal de llevar el pan a la mesa, con tal de sacar adelante a sus hijos, a su familia, empieza a emprender de lo que sea, de lo que sepa cocinar, de lo que sepa coser. Muchas veces lo que no sabe hacer también se lo inventa con tal de generar esos recursos para sacar adelante a su familia.
0: Que muchas personas, muchas mujeres ahora mismo deben estar preguntándose, ¿cómo soy parte también de Fundación Ana? ¿Cómo lo pueden hacer?
1: A mí me encantaría invitarlas a todas las mujeres que nos escuchan. Nosotros tenemos nuestro centro integral en Quito y en Guayaquil, en el que ofrecemos asesoría jurídica, psicológica, hacemos brigadas médicas y también tenemos capacitaciones de lunes a viernes. Además, estamos haciéndolo en territorio. Si es que quieren que lleguemos a sus barrios, a sus zonas, estamos, gracias a Dios, recorriendo constantemente todo el país. Nos pueden escribir a las redes sociales Fundación Ana EC. Tenemos una plataforma en línea, www.proyectoana.org. Tenemos ahí más de 20 cursos pregrabados, una alianza con universidades nacionales, internacionales. Hacemos clases en vivo por YouTube todos los martes con diferentes capacitadoras y profesionales para que ustedes puedan capacitarse en sus horarios, en sus hogares. Y tenemos 3 comedores comunitarios. Tenemos uno en Llano Chico, tenemos el segundo también en Quito, en nuestro centro integral, que queda aquí en el centro de Quito, y tenemos uno en el Guasmo en Guayaquil.
0: Qué chévere. Bueno, entonces, a quienes nos escuchan ahora mismo, en este momento ya, a buscar cómo ingresar, porque ayuda mucho, ¿no? El tema, me quedó en la cabeza el tema de que ellos puedan capacitarse desde su casa.
1: Sí, tenemos las herramientas. Una de las realidades que siempre hemos visto con y lo que nos han pedido también en territorio es que no todas las mujeres tienen o los recursos para movilizarse a las capacitaciones de manera presencial, o muchas madres son madres o mujeres cuidadoras. En esos casos, por eso es que tenemos esta plataforma en línea, porque les permite capacitarse en sus horarios, en sus tiempos. Es increíble porque ellas se están grabando constantemente cuando se capacitan, y a veces vemos a mamá dando de lactar, mamás que están ahí con una tablet y están cocinando mientras los hijos están ahí en la escuela, y así en diferentes situaciones cotidianas que vivimos todas las madres y muchas mujeres en el país. Y esto es lo que buscamos, que ellas puedan capacitarse donde sea que estén, en sus tiempos, en sus horarios, y que conozcan esas habilidades que tal vez ni ellas mismas conocían que tenían.
0: A veces no sabemos, ¿no? Que puede ser que seamos mejores para la cocina, o quizás para mejorar también, ¿no?
1: Así es, todo se puede.
0: Perfecto. Mi querida Lavinia, pálpito entre Ecuador y México.
1: Yo creo que Ecuador va a ganar. Estoy segura que va a ganar. Me da una pena que no me pueda ir a ese partido. Será, ¿no? Yo no quiero, yo soy como que media dudosa. A mí me da miedo decir, porque después voy a dar mala suerte o algo así. Y en Ecuador como que creemos mucho en las cábalas, ya me he dado cuenta. Somos bien supersticiosos. Así que yo me guardo mi veredicto.
0: Allá, listo entonces. Bueno, mi querida Lavinia, ha sido un gusto tenerle aquí en los estudios de la nueva única 94.5 FM. Qué honor. Y espero que no sea la primera ni la última, ¿no?
1: Yo feliz, síganme invitando y muchas gracias por ese espacio, le agradezco mucho.
0: Chévere, muchísimas gracias, señoras y señores, aquí estuvo con nosotros nuestra primera dama, Lavinia Balbonesi. Seguimos con más música, Luisman DJ, en la nueva única.
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1: Siete tres cordial desde acá, desde Cotagachi, Imbabura. Con el tema.

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2: Buenas días, Radio La Única. Un saludito para el grupo Flor Aroma en la finca 1, que se fueron trabajando. Gracias. Un saludito a Jen Cayambe para el amor de mi vida, de San Patricio, que lo amo mucho.

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1: Saludos y bendiciones, Radio La Única. Un saludo muy especial en el Quinche a los bailarines, los quinchenses que están alistándose para bailar. Y saludos para mi esposa Enma, mis hijos Henry y Anabel, de Marco Lamiño. Saludos y bendiciones.

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2: En el Mundial 2026 ya tiene su primera selección clasificada a octavos de final. Canadá se impuso por 1-0 a Sudáfrica en el Estadio Los Ángeles sobre el final con un gol de su nuevo héroe, Steph Eustaquino. En el encuentro que abrió la ronda de 16avos de final, el combinado norteamericano celebró ante una multitud su histórica clasificación a los octavos de final. Estos son los partidos de hoy en los 16avos de final del Mundial 2026. A las 12 horas, Brasil versus Japón. A las 15 horas 30, Alemania versus Paraguay. A las 20 horas, Países Bajos versus Marruecos. ¿Qué pasa si hay empate en los 90 minutos de los partidos de 16avos de final en el Mundial 2026? Los 16avos de final del Mundial 2026 arrancaron este domingo 28 de junio y marcaron el inicio de la fase de eliminación directa del torneo, lo que significa que en el encuentro debe tener un ganador para avanzar a la siguiente ronda. Entonces, a diferencia de los partidos de la fase de grupos, ya no se puede empatar y se dividen los puntos, como ocurrió en el duelo entre Ecuador y Curazao, sino que tiene que ganar un equipo. Por esa razón, la FIFA tiene dos mecanismos para determinar un ganador. En el caso de que el encuentro esté empatado sin importar los goles durante el tiempo regular, los partidos de 16avos de final se mantienen los dos tiempos de 45 minutos para completar los 90 minutos de tiempo reglamentario. Pero si el juego está empatado, entonces se extenderá una prórroga de 30 minutos, separada de dos tiempos de 15 minutos cada uno. En caso de que en el tiempo extra no tenga ningún gol para declarar a un equipo ganador, entonces el clasificado se definirá por una tanda de penales.
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2: Confirmen, lunes de set.

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1: Muy buenas tardes de Radio La Única. Un fuerte saludo también para ustedes. Señor Báez, saluda a su esposa todos los días, Rosita Campoverde, en Cumbayá.
2: Buenas tardes, Radio La Única. Bendiciones para todos. Excelente música. Estoy escuchando a Pulparlante desde Colinas del Norte.

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0: Buenas tardes desde la única, saludando desde acá, desde Caupicho.
1: La única puntual. Son las 12 del mediodía y 35 minutos.

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3: Buenos días, Radio La Única. Un bonito inicio de semana. Dios me los bendiga a todos.

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3: ¿Saben? Esta canción la escribí

Gracias. Gracias por su cariño, gente linda. Solo quiero que me acompañe cantando esta canción. Venga, todos.

de la única, muy buenas tardes, por favor. Si me podría complacer un temita, por favor, del combo tropical, voy sin rumbo. Y un saludito aquí para mi mujer, que me está ayudando a trabajar. En vez de ayudarme, me está ayudando a dañar más las cosas. Gracias, Rayos Raúl.

0: planeta. Full sintonía aquí en el Comité del Pueblo. Alza volumen, DJ, que hoy es lunes, con pie derecho.
1: Ya, mi amor, ya.
2: Buenas tardes, Rayel Omica. Mi señor DJ de Guitefe, un gusto en saludarle. Deseándole una bendecida semanita de trabajo. Que nos haga disfrutar de sus excelentes maestras, alegrándonos a tarde, como siempre ustedes lo hacen en todo momento. Un abracito muy, muy grande. Y aquí disfrutando de esta excelente programación.

Buenas tardes, Radio La Única. Una linda programación. Las mezclitas de Dieguito este, mi amor platónico. Y un saludo desde acá, desde el sur de Quito, desde Guamaní.

Buenas tardes, Radio La Única. Bendiciones para todos. Excelente música. Estoy escuchando a Full Parlante desde Colinas del Norte. Saluditos para todos y bendiciones. Gracias.

0: 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La única puntual es la 1:30 p.m. Hemos crecido. 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

0: Soy la única buena que me puede compartirme con un saludito para Olga Piedad, de parte de Patricia, que lo amo.
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1: Buenas tardes, Radio La Única, siempre activadísimo, activadísimo y alto volumen, alto voltaje. A mí déjame mandar un saludazo a la distancia, ya en el mercado mayorista. A Carmencita también, que va a estar escuchando con sus amigas allá. También un tremendo saludazo a la distancia, Carmencita, gran amor de mi vida. Gracias, Radio La Única, siempre.

0: 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La única puntual. Son las 2 de la tarde y 30 minutos.
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Buenas tardes, Radio La Única. Una linda programación. Las mezclitas de Dieguito Este, mi amor platónico. Y un saludo desde acá, desde el sur de Quito, desde

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0: puntual. Son las 3 de la tarde y un minuto.
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4: Ecuador afrontará su duelo ante México este martes en el Estadio Azteca por los 16avos de final del torneo en Norteamérica, con un cambio de indumentaria, ya que saltará al campo completamente de amarillo, camiseta, pantalón y medias, en busca de la clasificación a los octavos de final. Marcelo Bielsa le diría adiós a la selección de Uruguay este martes en una conferencia de prensa a las 16 horas en el Estadio Centenario. Este es el último partido de hoy en los 16avos de final del Mundial 2026. A las 20 horas, Países Bajos versus Marruecos. Brasil sufrió, pero remontó a Japón, ganando 2-1 con goles de Casemiro y Martinelli. Brasil tuvo que trabajar hasta el final para evitar la sorpresa ante Japón y terminó imponiéndose en un partido muy complicado, sellando su clasificación a los octavos de final del Mundial 2026 con una remontada agónica.
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1: Hola Dieguito, SE y Radio La Única. Un saludo para el sur de Quito, en especial para el taller de costura Cose Ya, que están full de fulles. Gracias por la

Buenas tardes, Dani. ¿Me puedes mandar un saludito, por favor, acá al Tandillo? A mi nietita Génesis. A mi nieta Génesis, Brittany, y especialmente para Hani, que está terminando el año de escolar y que Dios te le bendiga, que ya terminó para allá de aquí al colegio. Que le vaya muy bien y que le amo mucho, mucho, que nunca cambie como ellos. Son unos hermosos nietos. Y también en la Concordia a Yulexi y a Cata, y en Guamaní para Hugo Andrés, y

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1: Hola Dieguito, KFC, jaja, y Radio La Única. Un saludo para el barrio El Murco, que está celebrando sus fiestas de San Pedro. Siguen festejando el Día de las Chagrillantas y Bracerantes. En compañía de Radio La Nueva Única.

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0: Holly, Radio La Única, por favor, un saludo para Marco Arequipa, que lo amo, de parte de Yesenia en Sangolquí. Gracias, Dieguito KFC.
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1: Un saludo para la pizzería 593. Saludo de su pana Nelson Padilla. Aquí estamos camellando 73, chúpalo.
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0: Hola, Radio Brisa, saludos desde la Tacunga, aquí a todo parlante, pintando en la escuelita del valor. Saludos, saludos, y ven alzando el volumen de la consola, está muy baja la música.
1: Cállate.
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La única puntual. Son las 4 de la tarde y 45 minutos. 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

especial para los muchachos del Club Verona que se encuentran tristes por una derrota que ayer tuvimos en una semifinal. Ánimo muchachos, todavía tenemos el tercer lugar. Éxitos y bendiciones, Radio La Única.

0: pides 6 y tú pides 3. Y yo te hago la transferencia.
1: Hola, buenas tardes, ¿cómo están? Una musiquita, por favor, de Anita Socalín en diccionario.
2: Ya, mi amor, ya, mi amor.
3: 7373 cordiales, buenas tardes, un buen inicio de semana, un saludo especial para la mejor radio de la capital, para la única, buenas músicas, buenas mezclas, buena musiquita nacional, que nos alegran todos los días. Les saluda su fiel oyente y amigo de siempre, José Santa María, manejando la unidad 01 Peditax. Un saludo correcto, especial a todos mis amigos, a todos mis compañeros canarios, y uno en especial para mi gran amigo El Guatucito, y uno en especial para mi sobrino Darwin Pineda Santa María. ¡Qué fuego!

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0: 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Son las 6 de la tarde.
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0: ¡Llegamos! Y bueno, yo literal llegué. Estuve este fin de semana por allá por Angamarca, mija. Yo gano, voy a tomar, dijo uno. Pero bueno, así es que pasamos chévere. Lindas fiestas, como siempre, allá de la fiesta de San Pedro y San Pablo. En la provincia del Cotopaxi, allá en Angamarca. Les enviamos un abrazo a todos. A los fríos, a Alexito y toda su familia. Muy lindo, se portan conmigo siempre. A Jenicita también.
1: Correcto.
0: Le envío un fuerte abrazo. Y al Mopri. Regresamos todo el camino, mija. Así es que un abrazo para el Mopri. Willow Parra, le enviamos un abrazo. Bueno, ahora sí. Señoras y señores, yo... Aquí estamos con el Cobrita viendo el partido de Alemania frente a Paraguay. Chuta, ¿será que le eliminan a Paraguay? A ver, yo voy a hacer algo, Cobrita. Es más, si gana Ecuador el día de mañana, escucharán. Si gana Ecuador el día de mañana, se enfrenta a México, ¿no? A las 8 de la noche. Nosotros terminamos el partido y aquí nos vamos a parquear con picaditas y demás. No, mentira. No, jefa, si escuchó esto... Era con inteligencia artificial, ha hecho el Cobrita. Pero bueno, a ver, mañana escuchará. Si gana Ecuador, si le gana a México, el día miércoles voy a dar cortes gratis todo el día en la barbería Cobrita. ¿Qué te parece? ¿Está bien, no? Si gana Ecuador a México...
2: ¡Bien!
0: Ese Cobrita como grita... 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Todo, nada. Correcto. 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Vamos a empezar el partido, allá ya mismo se acaba. ¿Será que se van a los penales, Cobrita? ¿Qué dices vos? Sí. Bueno, vamos a ver qué pasa entre Alemania y Paraguay. Lo que es nosotros, iniciamos con el programa, con la alegría que siempre nos caracteriza. Bienvenidos y bienvenidas a disfrutar de la buena música de Christopher Llano, más conocido como Cobra Junior DJ. Yo soy el apóstol Pablo y aquí empezamos sin chicha. Paraíso. Bienvenidos y bienvenidas.

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0: ay, ay. Le acaba de eliminar Paraguay a Alemania. Chucha, mija. Grave está. Acaba de salir.
1: Correcto.
0: De ser eliminado Alemania del Mundial. Paraguay hizo lo suyo, mija. Hizo lo suyo. Y ahora mañana nosotros también tenemos que hacer lo nuestro. Por favor, todos alentando a la tricolor, a nuestra querida selección que nos dio alegrías. Y ahora esperemos que mañana no sea la excepción. 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
0: 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Bueno, ¿qué dicen los audios, Cobrita? ¿Qué nos cuenta la gente?
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3: Apostolito, si gana mañana, ¿qué vas a regalar?

0: todo el día si gana Ecuador. Ya. Todo el día. Y cuando digo todo el día, abrimos nosotros a las 8.
1: Correcto.
0: Hay que digo a las 9, cerramos a las 8 de la noche. Yeah. Todo el día cortes gratis si gana Ecuador. Ya, ¿qué más nos dicen los audios, Cobrita?
2: Muy buenas noches, muy buenas noches.
0: Hola.
2: Radio La Única.
0: ¿Cómo está?
2: Aquí saludando nuevamente a mi esposa Rosita Campoverde, que ha de estar llegando a la casa.
0: Ya.
2: Al divino niño.
0: Qué lindo.
2: Saludos, saludos. Buena música, buena música.
0: Qué bonito.
3: 7373 Corrientes, Radio La Única. Un sabito, sabito para Fernanda Yucha y Gabriel Yucha, al sur de la capital.
0: Muy bien.
3: En la ferroviaria. Aquí martillando, martillando. Rumbo a la costa.
0: Excelente.
3: Cordiales.
0: Excelente, muy bien.
4: ¿Qué más, mi Corvita? Mi querido emprendedor Pabito. ¿Se verá? ¿Cumplirá? ¿No te la cerrarán el mierda?
0: Mi querido emprendedor, dice, ya, muy bien.
5: Aposta. ¿Qué va a regalar? ¿El cuatro letras?
0: ¡Epa!
5: No de que se de cosa. O empieza como los viejitos que dicen ya. Lo que se va a comer el gusano, mejor que se come el humano, de que se le nota.
6: Incluido la mascarilla que pones para la nieve.
7: Pablito.
0: Ah.
7: Ecuador gana porque gana mañana.
0: Claro, mañana.
7: Gana, gana porque gana. ¡Viva el Ecuador!
0: ¡Viva! ¡Viva el Ecuador!
8: Haz un favor, ya. Si Ecuador gana, regálame a tu hija, mijo. Por favor, Pedrito.
0: ¡Qué bruto que es!

0: la chicha venenosa de Cobrita Junior.
1: Eso.
0: Aquí, yéndome a entrar, acompañé a la nueva única con el TikToker Isaú Flores.
1: Eso.
0: Saludos allá en la capital para todos mis hinchadas, para todos mis fieles seguidores de Isaúlito Flores. Un abrazo enorme desde la provincia de Bolívar. Seguimos adelante con buen contenido, con buena gencita. Se viene algo nuevo, pilas.
1: La gentecita. Oye, Isaúl es famoso, ¿sabías? Hasta Willy S.L. fue a hacer videos con él, a buscarle, mija. Bien, un abrazo para Isaúl. Nos honramos con tu presencia. ¡Vamos con más música! Cobra